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0: la mañana y media.
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1: 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Y ahora en Radio Sol Lorca presentamos nuevamente al cantautor lorquino Ramón Mateos con su tema Atrapado.

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1: Son las 9 de la mañana.
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0: las 9 de la mañana y media.
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3: Son las 10 de la mañana.
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0: Son las 11 de la mañana.
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0: de la mañana y media.
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0: mediodía y media.
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0: una de la tarde.
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2: 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Son las 2 de la tarde. Okay,
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0: 3 de la tarde y media.
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0: 4 de la tarde y media.
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0: horas.
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0: las 5 de la tarde y media.
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1: son
0: al parque,
1: las 6 de la tarde.
0: A la media de Cervantes, a 50.
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0: Son las 8 de la tarde.
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0: 8 de la tarde y media.
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0: 9 de la noche y media.
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